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0: Las 7 y 15 minutos.
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0: las 7 y 25 minutos.
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0: Las 7 y 35 minutos.
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0: Las 7 y 55 minutos.
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0: Las 8 y 9 minutos.
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0: Las 8 y 18 minutos.
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0: Las 8 y 29 minutos.
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0: Las 8 y 43 minutos.
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0: Las 8:52.
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0: que era las 8:55.
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0: Las 9:08.
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0: Las 9 y 19 minutos.
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0: Las 9 y 28 minutos.
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0: Las 9:40.
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1: Las 9:50.
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0: Las 10 y un minuto.
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1: Las 10 y 11 minutos.
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0: las 10 y 21 minutos.
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4: Las 10 y 33 minutos.
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0: Las 10 y 43 minutos.
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0: Las 10 y 53 minutos.
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0: Las 11 y 3 minutos.
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0: Las 11 y 14 minutos.
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0: Las 11 y 22 minutos.
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2: Las 11 y 34 minutos.
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0: Las 11 y 42 minutos.
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0: Las 11 y 51 minutos.
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0: Las 12 en punto y 18 minutos.
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0: Las 12 en punto y 29 minutos.
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0: Las 12 en punto y 38 minutos.
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0: Las 12 en punto y 50 minutos.
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5: La una y 3 minutos.
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0: La 1:12.
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0: La 1:22.
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0: 1:39.
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0: 1:49.
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0: La 1:59.
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Licores Tijuana, en el Valle del Cauca, Colombia. Y duélale. Soy Andrés Franco. ¿Lo repetimos? Sí.

0: ¡Eso! Las 2 y 10 minutos.
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0: Las 2 y 18 minutos.
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0: Las 2 y 26 minutos.
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0: 30, Yasmín. 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

0: las 3 y 22 minutos.
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6: Las 3 y 34 minutos.
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0: nadie sepa nada.
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0: las 3 y 44 minutos.
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8: La hora 4 en punto.
5: Primera.
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0: Las 4:08.
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0: Las 4 y 19 minutos.
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8: Las 4:34.
9: ¡Para!
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0: las 4:45.
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0: las 4 y 56 minutos.
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0: Las 5 y 2 minutos.
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0: las 5 y 13 minutos.
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0: las 5 y 22 minutos.
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0: las 5 y 32 minutos.
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0: las 5:51.
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0: Yasmín.
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9: Las 6:02. Las 6:02.
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0: las 6 y 21 minutos.
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0: Las 6 y 29 minutos.
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Bueno, marcamos en Colombia, tenemos en Colombia las 7 de la mañana, 6 minutos, hora en todo el territorio nacional, 7 de la mañana, 6 minutos. ¿Qué tal, amigos? Apreciados oyentes de Arauquita, Estéreo 88.3, tengan todas, todos, muy pero muy buenos días. Sean cordialmente bienvenidos y bienvenidas a este su espacio musical de todos los sábados, Antología Llanera. Bueno, el programa más esperado y escuchado también por toda esa amable audiencia de esta frontera colombo-venezolana. Todos los sábados, Antología Llanera de 7 a 9 y 30 de la mañana. 150 minutos llevándole la mejor música, esos clásicos que pueden ser de interés de usted, amigo oyente. También, bueno, esos informes, ¿no? Reciban todos el saludo especialísimo y un abrazo también súper cordialísimo de parte de quienes estaremos acompañándolos, compartiendo con todos ustedes durante el desarrollo de este espacio musical en esta hermosísima mañana, una mañana bastante fresca, está encapotado, amaneció nublado bastante, tiene como indicio de que va a continuar cayendo agua, va a seguir lloviendo según estamos viendo cómo está el firmamento, bastante nublado, ¿no? Bastante nublado. Esperamos que caigan, bueno, pero aquí, ¿no? En esta zona, unos fuertes aguaceros aquí en esta parte para que lave esa calle que quedaron llena de tierra, de polvo, de barro. Bueno, ayer cayeron dos aguaceritos seguidos, alcanzó a lavar un poco, pero todavía no se han limpiado bien del todo las calles. Esperamos que haga que caigan unos buenos aguaceros para limpiar, pues, todas esas calles y queden, no se levante tanta tierra, que eso, bueno, pues, conlleva que haya más virus, gente más enferma que la parte respiratoria y demás, ¿no? Bueno, les decía, pues, en la parte técnica, hoy sábado 11 ya, ¿no? Sábado 11 de julio de este año 2026, creo que ya son como 190 y algo, 192 días más o menos que han transcurrido este año, ya pasamos la mitad del año hace rato, ¿no? 192 días de este 2026. En la parte técnica, Control Master, os acompaña Giselle Carrillo en la presentación del programa, quien les habla, David Salazar. Estaremos bajo la dirección de Eliezer Cáceres Santo, la coordinación de Doris Urbina. Damos gracias al Todopoderoso por la vida, por permitirnos estar hoy nuevamente con todos ustedes aquí a través de este importante medio radial. A él le damos los muy buenos días, dice: Señor, hoy comienzo un nuevo día. Quiero que mi deber, mi estudio, mi trabajo, mi deporte, mi descanso estén llenos de optimismo, que contagie alegría siempre

De nueva, ilusión ilimitada, sé que me sonríes y me invitas a la tarea que debo realizar en mi casa, en mi colegio, en mis amigos y compañeros. Gracias por este nuevo día, gracias por la llamada a trabajar en tu mundo, gracias por tu presencia y compañía. Hoy quiero ser sembrador de paz, solidaridad, amor y comprensión entre mis hermanos. Sé que este compromiso lo empiezan cada día muchos hermanos míos desde cualquier punto de la tierra. Eso me da valor y coraje, pero también te pido por ellos y con ellos te digo buenos días, Señor. 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
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Lady Mayorga y su gran equipo de trabajo los esperan. Saludos a Lady, a la pequeña Valer. Bueno, ayer a Lady la miré por ahí con un palín, estaba echando palín allá. Bueno, una mujer resuelta para todo, ¿no? Así es, trabajó en equipo con el esposo. Ya como que les iba afectando el agua y le tocó, bueno, abrir una zanja, algo así, allá en el barrio Villa Jesús. Saludos para Lady, a su esposo, a la pequeña Valeria, a Dayana, a Paulina, a Karina, a Jefferson. 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Saludos allá a Norberto Rangel, a Iris, a Domingo, a todos los que están allá en sintonía. También estaremos a nombre de nuestro diputado Orlando Ardila Jr. Traslaviña, este joven profesional geólogo arauquiteño, además magíster en medio ambiente y desarrollo, que hoy por hoy nos representa en la Asamblea Departamental como diputado por el partido ASI con ese gran lema: emprendamos un nuevo Arauca. Pues siguen sesionando nuestros diputados en este segundo periodo de sesiones ordinarias de la Asamblea Departamental, ¿no? Ya están, ya llevan más de un mes, todo el mes de junio, y el mes de julio estarán, Dios mediante, hasta el 31, ¿no? De julio sesionando, será el día de la clausura, si Dios lo permite. Bueno, me dice que está contento, feliz con ese gran proyecto que ya fue aprobado en comisión, primera en comisión, el proyecto donde, bueno, que fue radicado por el gobernador para la creación de la sesional de la UIS en Saravena, la Universidad Industrial de Santander. Tal vez es el proyecto de ordenanza más importante en este gobierno, es la apuesta más ambiciosa para el desarrollo del departamento de la mano de la educación superior. Bueno, muy bien por el gobernador, muy bien por nuestros diputados, ya fue aprobado en comisión, falta el segundo debate en plenaria, en la asamblea, pero me imagino que un proyecto de esos, de esa magnitud, con esas esperanzas que tienen nuestros papás, los viejos y todo, que sus estudios, el estudio, los muchachos, que hayan universidades aquí cercanas donde ellos puedan enviarlo, no gastar, invertir tanta plata mandándolos a otras ciudades, a otros departamentos, pues me imagino que todos lo votarán en plenaria, ¿no? Por una unanimidad pasará este proyecto, ¿no? De la sesional, la creación o la construcción de la sesional de la UIL, la Universidad Industrial de
Santander, ahí en Saravena. Esto permitirá ampliar mucho más la oferta académica, más oportunidades para nuestros jóvenes araucanos. Muy bien, a la vez envía un abrazo de solidaridad a todas las personas que han sido afectadas por esta fuerte ola invernal que se está presentando en nuestro departamento y en todo a lo largo y ancho de esta frontera colombo-venezolana. Gracias, amigo diputado. Muchos, pero muchos éxitos. 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Bueno, continuamos a esta hora de la mañana con más de nuestro espacio musical, saludando a todos esos oyentes que ya empiezan a reportar sintonía a esta hora de la mañana desde los diferentes barrios de nuestra localidad, de otras partes de nuestro país, Colombia. Por ahí nos llegó un mensaje por acá, creo que de Santander. Ya más adelante vamos a darle lectura a estos mensajes que llegan a esta hora de la mañana. Vamos a iniciar entonces. ¿Qué tenemos, Giselle, por ahí? Jorge Guerrero, el guerrero del folclore. Vamos con este joropito bien sabroso a coger calor a esta hora de la mañana para que se tomen un tinto bien sabrosito y disfruten de la mejor música de nuestro llano colombo venezolana. Jorge Guerrero, Remembranzas del Guerrero.

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Bueno, ahí estaba la voz, escuchábamos la voz de Walter Silva, mi primer café, acabé de tomar mi primer café ahoritica también, gracias al amigo Don Ángel, por ahí pasó el hombre con el triciclo, con esos termos llenitos, hasta los teques de café, así como estaba el río Arauca tierno, hasta los teques. Bueno, saludos al amigo Don Ángel, gracias por el cafecito, también a todos nuestros fieles oyentes que están en sintonía a esta hora de la mañana, que ya empiezan a reportar sintonía. Desde los diferentes barrios de nuestro municipio, veredas, también de otro departamento por acá, del departamento de Santander. Esto es del Socorro, Santander, ¿no? Doña Mélida, Mélida, saludos para Mélida. Dice, buenos días, David, por acá, conectaditos, oyendo Antología Llanera. Dice, aquí estamos como un cañón, bendecido día, David. Amén, gracias igualmente para usted. Dice, saludos a mi gente de Arauquita, de parte de Mélida, desde el Socorro Santander, especialmente para su mamita Ana Felicia, su familia, su hermano, hermanos, a todos aquí en Arauquita, especialmente allá en la cuadra de Palomino, en el barrio San Isidro. Gracias, Melia, saludos para usted también, un feliz día. Bueno, más mensajes por acá, don Edgar Velandia, el popular Beneco. Dice, buenos días, Fama, reportando sintonía del barrio Juan Pontón. Uno, excelente programa, Fama. Regálenos el tema Petra Narcisa de Jorge Guerrero. Y pa'lante, pa'allá, Fama, porque para atrás van los que sabemos, dice un dicho, ¿no? Gracias al amigo Edgar Velandia, el hombre que pasa. Sería que se inundó también, no se inundó, ¿no? Bueno, no sabemos, ¿no? Pero yo creo que fueron muy poquito las calles. No digo los barrios, sino las calles que faltaron porque le entrara agua del río Arauca antier en esa fuerte creciente que echó ese río Arauca, que aún todavía sigue haciendo estragos por todas partes. Bueno, vamos a continuar por acá. Ya ahorita escucho los audios, nos envió unos audios el amigo Carlos Céspedes allá desde la capital del Meta, desde Villavicencio, un fiel oyente de este espacio musical. Hace unos días estuvo por acá visitándonos don Carlos Céspedes. Bueno, saludos para usted, ya escucho los audios, don Carlos, y a ver qué nos está informando, qué nos quiere decir. Bueno, saludos y muchas gracias. 7:40 a.m. Bueno, les quiero decir que el río Arauca, pues acabé de venir de allá hace un momentico, pues aún mantiene sus niveles altos. No, está un poquito más de medio, dio bajante por ahí como unos 2 metros alcanzó a dar bajante el río Arauca, ¿no? Pero se mantiene el nivel por ahí un poquito más de medio, mantiene sus niveles altos en estos momentos nuestro río Arauca. Y la mañana está bastante, bastante fría, creo que tenemos unos 20 y algo de grados centígrados a esta hora de la mañana, 26 grados nos aparece por acá, 26 grados centígrados. Bueno, tenemos posibilidades de lluvia a eso de las 12, una, de mediodía para abajo, ¿no? Por ahí a las 1, 2, 3 de la tarde, por ahí posibilidades, aparece acá que tenemos de lluvia de un 70, un 80%, ¿no? Lo que estamos viendo aquí, el reporte del tiempo, una en otra aparece que tenemos 25 grados, en otra fuente de información 25 grados, que posiblemente sí vamos a tener unas posibilidades de lluvias ahora también en la mañana de un 70, 60, en la tarde vuelven a aumentar después de las 12 del día a un 80, 80 y algo, y cayendo el día pues vuelven a bajar las posibilidades de lluvia, ¿no? Es dos fuentes de información que tenemos del tiempo, son posibilidades, no quiero decir que es que vaya a llover, que sea 100% cierta, porque el tiempo, según los vientos, los aires, la fuerza del viento, pueden cambiar de una hora a otra. Bueno, vamos a seguir a esta hora con más de nuestro espacio que tenemos por ahí. Bueno, Carlos Rico, vamos con Carlos Rico, el propio cimarronero, esta letra y música que le pertenece al viejo zorro de la canta, don Lorenzo Balta. Mi llano ya no es el de antes.

Bueno, tenemos ya en Colombia las 7 de la mañana, 50 minutos. Petra Narcisa. Ahí estaba ese hermoso tema que había solicitado por ahí de Jorge Guerrero, el guerrero del folclor, nuestro gran amigo don Edgar Belandia, allá en el barrio Juan Pontón 1. Saludos para todos nuestros fieles oyentes allá en el barrio Juan Pontón 1, en el barrio Buenos Aires también, el barrio Riberas del Arauca, José Dín Olivares, 6 de enero, a toda esa gente que está por allá conectadita en estos hermosos barrios de nuestra localidad arauquiteña. Bueno, y para bien la, también para la gente de que del barrio Bellavista, también los vencedores, que fueron unos de los mayores afectados, ¿no?, por esta fuerte inundación, esta fuerte creciente. Nuestra solidaridad, nuestro acompañamiento también de corazón a toda esa gente que perdió todos sus enseres, la mayoría, ¿no? Perdieron lo que fueron los electrodomésticos, como las lavadoras se les mojaron, puede ser que no se les hayan dañado a muchos, ¿no? Igualmente las neveras, todos los colchones perdieron, las camas, closer, de todo, todo, todo. Pues algunos, me imagino que algunas mascotas también, pero en el campo fue más fuerte también, ¿no? Hubo gente que perdió ganado, que perdió todos los aves de corral, como gallinas, patos. Bueno, los patos no se ahogan, esos son bravos para el agua, pero sí las gallinas, los pollos, purinas, los cochinos, los cerdos también, fueron muchos los cerdos que se ahogaron también en esta fuerte creciente, ¿verdad? Pues dice un amigo, ¿no? Pues es una como algo de moral, ¿no? Que lo prácticamente lo material se recupera, lo material, todo lo que teníamos y todo lo material es recuperable. Lo que no es recuperable es la vida, y para fortuna y gracias a Dios no hubo pérdidas humanas, ¿no? No hubo pérdidas humanas como lo que pasó en la hermana República Bolivariana de Venezuela, que van ya más de 4.000, y posiblemente puede llegar a unos 5.000 fallecidos de esos dos terremotos tan fuertes, ¿no? Pues acá la catástrofe fue grande, la creciente fue dura, grandísima, hizo muchos daños, pero hasta el momento no se registra ni una sola pérdida de algún ser humano como tal, solo cosas materiales, bueno, y sí, algunos animalitos, algunas reses que vimos bajar ahí, no sé si fue por allá, por los lados de Puerto Contreras. Uno dicen que ese video es por allá, por esos lados de Puerto Contreras, otros dicen que es del río Tame, pero lo cierto fue que hubo pérdida de algunos bovinos, ¿no? Algunas reses, aproximadamente hablan de 20, 30 animales más o menos que se alcanzaron a perder. Pero bueno, damos gracias a Dios ya el río bajó casi 2 metros, estaba más o menos en término medio, un poquito más de medio, un pelito, dijo un amigo por ahí, pero ya dio bastante bajante el río Arauca. Pues está en estos momentos empezando a caer una llovizna nuevamente, esperamos que llueva fuerte, pero aquí en nuestra localidad, para que se lleve todo ese tierrero, ese polvero que hay en las calles, porque lo que quedó fue un barrialero, y al salir el sol pues se seca y eso produce mucho polvo, y ese polvo produce muchas enfermedades, muchos virus, ¿no? A todos nuestra solidaridad en este momento, a los hermanos de La Victoria, estado Apure, que allá fue más fuerte, fue más duro. Vemos que prácticamente no quedó nada, ni un me dice un amigo de tierra seca. Todo la población de La Victoria se inundó y los niveles fueron muchos, pero mucho más altos. Allá sí me imagino que la gobernación del estado Apure, la alcaldía mayor de Guasualito, tienen que meter la mano inmediatamente, ser solidarios, ayudar a nuestros hermanos de La Victoria, porque allá sí hubo pérdida de todo, ¿no? Pero menos vidas humanas, ¿no? Pero vemos que familias quedaron completamente con lo que cargaban puesto encima. De resto, lo perdieron todo, todo, todo. Entonces, el llamado a la alcaldía mayor de Guasualito, al gobernador del estado Apure, porque tienen que poner los ojos en estos momentos en La Victoria, estado Apure, el municipio, la parroquia Urdaneta, ¿no? En la parroquia Urdaneta. Entonces, nuestra solidaridad también para nuestros vecinos de la población de La Victoria. Bueno, tenemos en Colombia las 7 de la mañana, 54 minutos. 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
Bueno, vamos a continuar a esta hora. Saludamos también a Tito. No sé si ya está abierto. Hace rato pasé. No sé si hoy tendrá cerrado, me imagino, ¿no? Ya que no quedó nada de verdura. Sí compró verdura, Giselle, Leticia, sí compraron ayer. Pusieron full la moto y demás. Bueno, la gente, y no era para menos, ¿no? Todo mundo, pues, nos asustamos porque como quedamos prácticamente aislado de todo de todas las partes del país, el departamento quedó totalmente aislado, lo que fue la vía de la Soberanía de Saravena hacia los Santanderes, hacia Pamplona, pues prácticamente quedó dañada, quedamos incomunicados hacia los Santanderes, hacia Pamplona, la vía de la Soberanía se llevó parte de la banca por allá, en una bien alto por allá, se llevó, acabó con el puente ahí en Caño Negro, un puente militar que habían colocado hace varios, un par de años, también debido a la fuerte creciente que se había llevado el que había antiguo, lo dañó totalmente entre la Esmeralda y Saravena. También estaba cerrado el paso por esa fuerte creciente que pasó ahí por encima del Banadías, en la carretera, en ese sitio donde siempre se sale el río cuando crece altísimo. Entre Fortul y Saravena, el puente El Tigre también se dio una parte, afortunadamente no se alcanzó a caer, pero el puente se dio y eso lo envían, lo cerró inmediatamente para evitar que pasara algún accidente allí. Entre Tame y Que y Atocorozal, también ahí el río Tame se llevó también parte de la banca del nuevo puente, el nuevo puente grande que hicieron ahí sobre el río Tame. Entre Arauquita y el Troncal, pues partió la carretera también como en tres partes, ahí en tres alcantarillas nuevas que están haciendo, por ahí también hizo daño, pero ya afortunadamente anoche dieron vía hacia Arauca, ¿no? Entonces, debido a eso, muchas personas, pues dijimos, yo fui uno también, me incluyo ahí, ¿no? Que quién sabe cuándo volvería a llegar qué verdura, cuándo volvería a llegar mercado, de víveres, de todo, gasolina, porque pues prácticamente habíamos quedado aislados de todo, de la parte de hacia Yopal, Villavicencio, Bogotá, igualmente hacia los Santanderes. Pero ya anoche miré una buena noticia de Tame hacia Tocorozal, ¿no? Donde había una gente trabajando ahí, creo que están ya rellenaron todas esas partes, algo así, y ya estaban pasando algunos camiones. El mismo muchacho que estaba pasando el informe decía que no, que ya iban pasando unos camiones cargados de plátano ahí, de botalón y de todo. Pues afortunadamente que se actuó rápido y parece ser que ya están dando paso a camiones y demás. Por eso creo que Tito tiene cerrado, porque bueno, ayer no quedó una verdurita, no quedó nada ni para un remedio, ni en la plaza ni ninguna de las verdurerías acá. Bueno, saludos para Tito y todo ese combo. Bueno, saludos también para don Carlos Céspedes allá en Villavicencio. El hombre está bastante conmovido con esa tragedia, esa gran creciente. Dice, no, David, mi solidaridad para todos los amigos, la gente allá, la familia Cocines, a Joana, a todos que fueron afectados, toda esa gente que fue afectada desde Villavicencio. Carlos Céspedes, bueno, usted se salvó, familia, donde demore otros días aquí. Le había tocado pasar ese crecientón aquí en el municipio de Arauquita. Dice, no, difícil, claro, bastante difícil. No lo esperábamos. Yo creo que en 55 años que ya casi voy a cumplir, no había visto aquí en el casco urbano una creciente de tal magnitud, ¿no? Hasta el momento yo creo que ha sido una de las más grandes crecientes que haya bajado por el río Arauca. Yo no recuerdo desde el año 78 que estoy viviendo aquí en el casco urbano ver una creciente de esa, ¿no? Donde prácticamente fueron afectados casi en un 100% todos los barrios, porque fueron muy poquitas las calles, no hablo de barrios, las calles que quedaron sin inundarse en esta creciente tan fuerte, ¿no? Y la Victoria, yo creo que tampoco había vivido una creciente de esas donde corría el agua, pero fuerte, y la altura era daba miedo, casi un metro de altura allí. Ahí miramos la Plaza Bolívar, la iglesia, todos esos barrios como prácticamente quedaron bajo agua, ¿no? Casi hasta la mitad las casas de agua. Es una cosa impresionante, don Carlos Céspedes. Bueno, gracias, amigo, por esa solidaridad,
ese mensaje de motivación para toda nuestra gente aquí de esta frontera colombo-venezolana. Don Carlos Céspedes allá me dice que está lloviendo también en Villavicencio, que está cayendo una agüita a esta hora de la mañana. Bueno, aquí también está, acabó de pasar un aguacerito, está lloviznando a esta hora de la mañana. Esperamos que llueva duro, fuerte, para que lave esas calles, se lleve todo ese barro, todo eso que quedó, porque donde llegue a secarse eso, llegue a ser sol, pues ahí vamos a ver también mucha contaminación, va a haber mucha virus y demás, gripa y de todo para los muchachos y para todo el mundo, ¿no? Pero seguimos, ¿qué tenemos por ahí, Giselle? Vamos con Juan.

Bueno, las 8 de la mañana, 13 minutos, el domingo salgo al pueblo, o sea, mañana, ¿no? El domingo salgo al pueblo, ahí estaba la voz de Lorgio Rodríguez, don Lorgio Rodríguez, el gavilán coplero, ese gran artista que era oriundo de Yopal Casanare, por ahí de Nunchía, pero criado en Yopal Casanare. Don Lorgio Rodríguez, que ya partió hacia la eternidad hace varios años, hace más de 10 años, creo que ya tiene como unos 12 años de haber partido hacia la eternidad, Lorgio Rodríguez, pero ahí siguen sus temas sonando por todas esas radiodifusoras de este inmenso llano de Colombia y Venezuela. Bueno, 8 de la mañana, 14 minutos. 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
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El hombre, bueno, sigue sesionando en este segundo periodo de sesiones ordinarias de la Asamblea Departamental, ¿no?, que culminará, Dios mediante, el día 31 de julio. Será la clausura de este segundo periodo de sesiones ordinarias, donde se espera, bueno, la aprobación de grandes proyectos que van en beneficio de todas nuestras comunidades del municipio y del departamento de Arauca, sobre todo ese gran proyecto de ordenanza, como es que la creación de la nueva sede ahí en la UIS, para crear la seccional de la UIS en Saravena, la Universidad Industrial de Santander, ¿no? Es tal vez el proyecto de ordenanza más importante en este gobierno, es la apuesta más ambiciosa para el desarrollo del departamento de la mano de la educación superior. Hoy, bueno, ya hace un par de días fue aprobado en comisión, ahora falta el segundo debate en plenaria, ¿no? Me imagino que lo aprobarán los diputados por unanimidad, un proyecto de estos que sabemos que es de suma importancia, de alto impacto, sobre todo para el sector educativo, para que nuestros muchachos se preparen, se formen, sean profesionales y les sirvan a nuestro departamento de Arauca, y va a ser un alivio también para el bolsillo de los padres y de todo, porque bueno, ya vamos a tener una universidad de mucho prestigio aquí en el departamento de Arauca, con unas carreras excelentes para nuestros jóvenes. Ya no tienen que trasladarse a ninguna otra ciudad, a otro departamento de Colombia. Aquí mismito vamos a tener esa gran universidad. Creo que en estos días ya se abrió nuevamente también la carrera para ingeniería de alimentos. Y así van poco a poco llegando, abriéndose más oportunidades para nuestros jóvenes aquí en el departamento. Ya saben que, pues, como dice el dicho, ¿no? La educación no es una obligación, pero es una oportunidad. Si usted no se prepara, no tiene ningún estudio como tal, pues hoy por hoy difícilmente va a conseguir un empleo, algún trabajo, porque lo primero que le van a pedir qué sabe hacer, en qué es profesional, qué estudió, tecnología, algo, alguna cosa, para poder usted tener oportunidad. De lo contrario, nadita. Bueno, gracias, amigo diputado, muchos, pero muchos éxitos. Vamos a continuar. Por acá tenemos saludo para el profesor Teléforo, el hombre ya casi, ¿no? Por ahí un mes y medio, dos mesecitos, el hombre vuelve a ser papá, ¿no? Vuelve a ser papá, el amigo, el profesor Teléforo, ahí está, en Fuente de Soda, la esquina del parque. 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
Bueno, por acá tenemos mensaje de texto, don Yerdi Eregua. Dice, buenos días, amigo Tigre, para escuchar de Aldrumas Monroy, Estampa del Pajarillo. Muchas gracias, bendecido día, amén. Bueno, gracias, amigo Yerdi Eregua. Saludos para usted, a la profe Azucena, a todos los que están ahí en casita. Por acá también dice, Fama, regáleme una de las suyas, métale leña al fogón. Bueno, vamos a ver, ya más adelante. Por acá dice, ya se acerca el Día del Llanero. Sí, ya estamos cerquita a la gran celebración del Día Departamental del Llanero, menos a unos 15 días prácticamente, ¿no? Más larguito, unos 16, 17 días de la gran celebración del Día Departamental del Llanero. Ojalá cambie un poco el tiempo y no nos siga así tan bravo el invierno. Ahí está cayendo otra llovinita fuerte. Bueno, vamos entonces rápidamente, traemos al Aldrumas Monroy, la estampa del pajarillo.

Bueno, tenemos en Colombia las 8 de la mañana, 34 minutos. Hora en todo el territorio nacional, 8 de la mañana, 34 minutos. Ahí estaba uno de los temas solicitados por ahí, métale leña al fogón, que creo que fue don Edgar Belandia. Saludos para el amigo Edgar Belandia allá en el barrio Juan Pontón 1 y a todos nuestros oyentes en el Juan Pontón 1. Doña María Hereda por acá dice buenos días, Tigre, los saluda. Ah, no, este es Gustavo Galvis, este es el amigo Gustavo Galvis. Buenos días, Tigre, los saluda Gustavo Galvis, fiel oyente de su bonito programa musical en sintonía desde Almacén y Taller Multirepuestos, de Almacén y Taller Multirepuestos, ofreciendo, bueno, todo lo que es servicio técnico, reparación y mantenimiento de toda clase de licuadoras, ventiladores y ollas a presión, también repuestos para lavadoras, neveras y aires acondicionados. 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Dice Tigre, hágame el favor y me regala el tema El Llanerazo. Muchas gracias, mi apreciado Tigre. Dios lo bendiga grandemente. Amén. Gracias, amigo Gustavo Galvi, fiel oyente allá desde Almacén y Taller Multirepuesto. Gracias, bueno, un feliz día. Por acá, el amigo Tito de Verdurería Service. Ah, ya abrieron, no, esta mañana pasé antes de las 7 de la mañana y estaba cerrado. ¿Qué? Se les pegó la cobija hoy, ¿no? Se les pegó, no, pero la verdad, sí, no, la verdura la acabaron. Ayer no quedó nada, pues se abre. Hoy tuvo que abrir un poquito más tarde porque ya creo que viene en camino verdurita, ¿no? Miré por ahí un video donde posiblemente hoy ya esté transitando entre Tame y Yopal, ya están dando paso. Anoche ya estaban pasando, según miré la persona que estaba informando, que ya estaban pasando algunos camiones, ¿no? Ya llevaron maquinaria rápidamente y están tratando de solventar ese impasse ahí con el puente del río Tame y otros pasos más, para que haya completa transitabilidad en nuestro departamento de Arauca. Ya aquí entre Arauquita, el troncal, ya se solventó, se arregló la vía nuevamente. Bueno, esperemos que siga así rápidamente, ¿no? Y que no se nos venga otra avalancha de las que se vino así, porque eso prácticamente era como una avalancha. Eso venía, que eso tronaba ese río, se escuchaba donde venía ese crecientón, ¿no? Tan fuerte. Bueno, amigo Tito, saludos. Está pidiendo el tema Mentiras de Neyer Oropesa. Mentira. Bueno, ya lo vamos a colocar para saludar a todos nuestros oyentes allá en Verdurería Servifruer, que están en total sintonía a esta hora de la mañana. Doña María Hereda también nos reporta sintonía por acá. Dice que cómo amaneció hoy, alegre, bendecida, descomplicada y, mejor dicho, divina, a pesar de las adversidades y obstáculos que se presentan. Ahí seguimos con la fe intacta, que todo pasará, Así es eso sí es la verdad, todo pasa, nada es eterno, todo pasa. Dice, regáleme, está lloviendo para el cerro y Arauquita, tierra mía, gracias, Dios lo bendiga, Tigre, siempre. Amén, gracias, doña María Hereda, por sus bendiciones, saludos para usted y todos los oyentes allá en el barrio Buenos Aires. Otro mensaje reportando sintonía, full sintonía desde el Ailobu Timoteo, bueno, allá de Timoteo, aquí mismito, ahí en el centro, ¿no? Esto es aquí, ahí diagonal a Droguería Farma Éxito. Ahí está, dice, ¿me podría por favor regalar la canción como errante golondrina del guerrero como cometa errante? Es la broma. La canción Cometa Errante de Jorge Guerrero, el guerrero del guerrero de Ailobio Timoteo, creo, algo así. Bueno, saludos para los oyentes ahí que están en full sintonía a esta hora de la mañana, como cometa errante. Bueno, las 7:39 minutos, ya por aquí escuchamos ahorita un mensaje que nos llega ya del amigo Ignacio Bravo, desde La Victoria, que me dice que todavía están sacando agua, creo. Todavía están sacando agua allá de las casas y me imagino que sí, porque la creciente fue durísima ahí en La Victoria. Estuvo, que superó, creo que casi el metro de altura las aguas ahí en La Victoria. Mirábamos allá la iglesia ahí frente a la Plaza Bolívar y estaba casi por la mitad. Eso yo creo que pasó del metro, como metro y medio. Qué creciente tan fuerte. Yo creo que nunca se había presentado una creciente de esa magnitud allí en La Victoria y aquí en
en Arauquita también, ¿no? Que yo me conozca hace más de 40, 50 años, no había visto de una creciente tan grande como la que bajó que el jueves en la noche para amanecer ayer viernes, ¿no? Y lo que duró, porque pues eran las 5 o 6 de la mañana y estaba el río todavía igualito. Duró bajando, o sea, duró más de 8 o 10 horas metiendo agua, pero fuertemente el río Arauca. Ya escucho, amigo Ignacio, el audio que me mandó por ahí. Pero por acá dice Daniel Gualdrón Guaitacamino y yo. Ah, bueno, este es un temita, uno de los más recientes, Daniel Gualdrón. Dice, Master, este es Ninro Tamid Maldonado. Dice, buenos días, Dios me los bendiga. Estamos en sintonía para solicitar la canción de Daniel Gualdrón Guaitacamino. Gualdrón Guaitacamino y yo, el Guaitacamino y yo. Pero ya lo vamos a buscar también, este hijo del Pauto Casanare, Daniel Gualdrón, gran artista, ¿no? Tuve la oportunidad hace muchos años de cantar ahí en el centro de convenciones con este gran artista del Pauto Casanare, Daniel Gualdrón. Gracias, amigo, que Ninrota, a mí Maldonado, están ahí a un lado, a un costado. Usted presta el servicio de mototaxi, motocarro aquí en el municipio de Arauquita. Por acá dice un mensaje a David para felicitarlo por excelente trabajo en su programa y por mantener nuestra cultura llanera. Mi solidaridad con la comunidad que sufrió a causa de la ola invernal. Este es don Otto Reina que nos envía este mensaje también. Dice felicitarlo por el excelente trabajo en su emisora, su programa y por mantener nuestra cultura llanera. Mi solidaridad con la comunidad que sufrió a causa de la ola invernal. Sí, muchos, pero muchos los afectados, no solo aquí por el río Arauca, también allá por la parte alta de nuestro municipio. Se desbordó todo por donde llaman Puerto Jordán o Puerto Nuevo, La Cristalina, Buenos Aires, por allá. Creo que no hay vía entre Aguachica y Panamá. Por ahí en Santa Isabel volvió y partió la carretera, el puente. Bueno, por allá, creo que en La Cristalina, Buenos Aires, por eso los Cardenales, por allá acabó con escuelas. Bueno, eso, la inundación está por todos lados. Esos caños por allá también se desbordaron, el Cusay, toda esa parte por ahí están haciendo estragos. Esa agua viene, parte de esa agua por aquí, de la parte de Fortul, de la Primavera, esa parte viene a trancar por acá, por la Unión, Guamalito, y va a dar toda esa agua también al Caranal. Me dicen que ya se está llenando nuevamente por allá lo que es el Progreso, Caño Rico, todo eso como que está llegando fuerte el agua por allí, por esos sectores, ¿no? Eso demora un par de días, pero llega, porque eso baja por ahí hasta salir al río Arauca parte de esa agua, ¿no? Bueno, entonces, estar pendientes, todo lo asegurar, los animales, todos los enseres y todo, en sus casitas, por ahí en las partes altas, para que no vayan a sufrir daños y pérdidas algunas. Saludos, pues, para todos nuestros amigos allá de todas estas veredas. Más mensaje por acá. Gracias, Tigre. Estamos en sintonía. Este es el amigo Teléforo allá desde Fuente de Soda, la esquina del parque. Allá está. Más contento que cochino estrenando lazo, ¿no? Por ahí le falta como un mes y medio, dos mesecitos para volver a ser papá nuevamente. Y parece que es una muchacha la que viene en camino. El hombre tiene puros varones. Bueno, eso se va a volver más toñeco que el carajo, ¿no? 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Dice por acá, buenos días, David, es para comentarle que esta moto tiene 3 días en la vía Campo Alegre, para que por favor diga las características de la moto. Muchas gracias, saludos, regáleme la canción La Viuda Millonaria. ¿Quién nos escribe ese por ahí? No sabe, Giselle, este llegó al de la radio, ¿no? Bueno, es una moto, pero no tiene placa. Una moto rojita, una moto como una Honda de esas pequeñas, rojo con negro.
pero no tiene placa, está sin placa, es esta moto. Está por ahí hace 2 días abandonada en la vía Campo Alegre. No sabe quién la dejó, si fue que la creciente se llevó al dueño y quedó la moto ahí, no sabemos. Pero hace un par de días está esa moto ahí sobre la vía Campo Alegre. Una moto pequeña, parece ser de esa tipo Honda, no la grande, sino la que sigue, la más pequeña. No sé cómo se llama estas motos, pero bueno, de todos modos ya sabes, una moto que lleva 3 días ahí en la vía Campo Alegre, una moto roja y negra, no tiene placa, ¿no? Entonces tiene espejos, todos los direccionales y todo, pero no tiene placa alguna, no le veo la placa, por ningún lado le veo placa a esta moto, está ahí en la vía Campo Alegre. Cualquier información o quien sepa de quién es esta moto, bueno, pues pasará a recogerla. Antes que, bueno, llegue otro más avispado y se la lleve. 8:46 minutos. ¿Quién más por acá nos escribe? Doña María Galeano. Hola, buenos días, bendiciones. Full sintonía aquí trabajando fuertemente. Felicitarlo por su bonito programa. ¿Dónde estará María trabajando? Marina Galeano dice que está trabajando fuertemente. ¿Será ya en Asadero Bajo el Palo de Mango? ¿Dónde estará? En casita. Bueno, gracias, Marina, por el reporte de sintonía. También saludos a Norberto Galeano, a Rosana, a todos los que están, a todo ese gran equipo allá en Asadero Bajo el Palo de Mango, en full sintonía. Saludos en el 6 de enero para don Simón Gallegos, su esposa y toda su familia. Igualmente ahí en Droguería Fran, para el amigo Franklin Sánchez, su esposa y todos también, sus hijos ahí en Droguería Fran, también está ahí por sobre la vía que conduce al Troncar en el barrio 6 de enero. Este gran amigo, fiel oyente también de este espacio musical. Vamos entonces, ahora sí que tenemos por ahí. Vamos con Alonso Castrillo, Vivencias.

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Bien, marcamos en Colombia las 9 de la mañana, 18 minutos, hora en todo el territorio nacional, 9 de la mañana, 18 minutos, está lloviendo para el cerro, creo que fue María Hereda que solicitó ese tema hace un momento por ahí. Bueno, la voz de Walter Silva, ahí estaba ese tremendo tema con está lloviendo para el cerro, que no vaya a llover mucho, no vaya a llover mucho porque bueno, no queremos que se venga otra creciente como la que bajó el día de la Virgen de Chiquinquirá, ¿no? Es el la primer celebración y por eso este lunes creo, si no estoy mal, es festivo debido a el día de la Virgen de Chiquinquirá, que ya fue decretado a nivel nacional como un día festivo, como tal, otro festivo más en Colombia, el día 9 de julio, el día de la Virgen de Patrona de Colombia. Bueno, nos recibió la Virgen este primer día, esta primera celebración con agua y con esa fuerte creciente tan brava, ¿no? Bueno, antes se le temía a unas crecientes que precisamente tenían el nombre de santo, como es el día de San Juan, el día 24, el día de junio, que era el día del ponche. Bueno, siempre se venían esas crecientones. Era más efectiva la creciente del día de San Pedro y San Pablo, que era el 29 de julio. También eran unas crecientes de mareta, yo recuerdo cuando niño esos crecientones tan bravos y bueno, el río crecía en mareta, era enmaretado, no se le metían las embarcaciones, un fenómeno natural, no sé debido a qué, pero eran unas crecientes que eran el río todo el santo día enmaretado, así como olas del mar. Igualmente la creciente de los muertos también era una de las últimas, la creciente de los muertos el 2 de noviembre también. Bueno, se le temía esa creciente de los muertos. Bueno, tenemos las 9:19 minutos, hora en Colombia 9 de la mañana con 19 minutos. Seguimos avanzando con más de nuestro espacio musical. 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Saludos allá a García Junior, a
todos los que están allá en sintonía a esta hora de la mañana. Bueno, por acá nos reporta sintonía el amigo Luis Bello, el popular Tamojó, dice Tigre, buenos días, ¿cómo está? Bueno, estamos en modo hallacas, porque ayer no pudimos hacer, oiga, yo que lo iba a llamar, ¿qué pasaría con las hallacas? No, ayer con esa lluvia y todo lo que había ayer, el agua y todo, la creciente y todo, no se pudo hacer las hallacas, pero para hoy se están haciendo, para entregarlas mañana en la mañanita, hoy las estamos haciendo, regáleme de don Asdrúbal, Drúbal Monroy, mi soga de Aldrumas Monroy. Bueno, que el amigo Luis Bello, allá, saludos para él, para Luis Bello, el popular Tamojoa, Marjuri, igualmente, ¿quién? Para Marjuri, para el pequeño Joel, a Tato, a todos los que están allá en sintonía. Pero cambiemos el tema, Giselle, busque ahí mi soga de Aldrumas Monroy, busque mi soga ahí de Aldrumas Monroy, porque ya prácticamente estamos sobre el final del programa, ¿no? Bueno, Luis Bello, que le queden bien sabrosa, bien deliciosa, espero que ya haya encontrado los patos, oiga, me contaron por ahí, no sé, ¿no? Dijo Mejía, me contaron, me dijeron, me chismosearon, si quiere creer, créalo, dijo. Y al amigo Luis Bello, allá en la colmena, por ahí como que tenía una cría de pato, no sé si era Luis Bello o Nacho, o el popular Nacho, pero por ahí como que tenía, le habían traído unos patos, una señora le trajo unos patos con una patica, y bueno, ahorita dígame, con ese agüero, ese crecientón tan bravo, como que se le fueron todos los, o sea, se le fueron los patos y se le fue hasta la patica también, según tengo entendido. Por ahí andaba Nacho Flores, el amigo John Jairo Pérez, el popular payaso, Lucho Bello, por ahí buscando los animalitos. Espero que haya encontrado, ¿no? Los patos con la patica, que le habían ido los patos y se le fue hasta la patica también, como que se le fue por ahí. Ojalá la hayan encontrado, ¿no? Es lo que hacemos votos, bueno, rapidito. 7:09 de la mañana con 24 minutos. A todos, gracias, mil gracias por su compañía. La invitación para el próximo sábado. Si el Todopoderoso lo permite, estaremos nuevamente con ustedes a través de Arauquita, Estéreo 88.3. Estuvimos en la parte técnica, Control Master Giselle Carrillo, presentación del programa David Salazar. Todo bajo la dirección de Eliezer Cáceres Santo, la coordinación de Doris Urbina. Un feliz sábado, feliz fin de semana. Que Dios los bendiga. Los dejamos pues con Aldrumas Monroy, mi soga, y si de pronto cabe mentiras de Neyer Oropesa, lo colocamos, ¿no? Que lo solicitó el amigo Tito.

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0: Las 9 de la mañana con 45 minutos, 9:45 minutos en todo el territorio nacional. Hola, ¿qué tal, mi gente linda de Arauquita y la Frontera? Bienvenidos a disfrutar del Tsunami Vallenato de ese sabadito alegre, sabadito. Hoy estamos ya a 11 de julio de ese año 2026. Aquí estamos con toda la alegría que nos caracteriza para transmitírselas a todos a ustedes a través del 88.3 de Arauquita Estéreo, la radio comunitaria sin fronteras. Gracias, papito Dios. Gracias, mamita María, que nos permite estar acá los sabaditos. Desde las 9:30 hasta las 12 del mediodía, programando música vallenata. La música de la costa norte de Colombia suena en Arauquita Estéreo.
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0: A partir de ese momento lo vamos a estar acompañando bajo la dirección general de Eliezer Cáceres, la coordinación de nuestra radio Boris Urbina. Carlos Loaiza, la controles

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0: 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Como suene sabroso este sábado, ¿no?
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0: Bueno, y pidiéndole a nuestro Padre Poderoso las bendiciones para todas esas familias que lastimosamente han estado, pues, pasando un rato no tan agradable, ¿no? Un rato, pues, donde se han perdido muchos animalitos, muchas gallinas, muchos cerdos, ganado, se han perdido muchos cultivos de plátano, de maíz, de cacao, bueno, de yuca, todos esos cultivos inundados en estos momentos debido a la alta creciente que presenta nuestro río Arauca. Así que nuestra solidaridad de parte de Arauquita Estéreo con todas esas familias ahí en los diferentes barrios donde se encuentran todavía con agüita. Vamos a mencionar algunos, si me hace falta alguno, pues me avisan y ahí estaremos también solidarizándonos con todos.

Oriente, Villa María, Juan Pontón 1, Juan Pontón 2, Los Vencedores, Nuevo Oriente, la gente de Bellavista, Las Parcelas, El Sena, bueno, etcétera, etcétera, etcétera. Hay mucha gente que todavía se encuentra con agüita. Así que, nuestro abrazo sincero.

Sequen todos esos cultivos, sequen todas esas casitas ahí en los barrios, baje el agua. Pero lastimosamente hoy sabadito también está cayendo agüita, ¿no? Bueno, que se haga su santa voluntad, nuestro Padre Poderoso. Pero pedirle verdad por todas nuestras familias arauquiteñas que están pasando este rato desagradable, para que puedan salir adelante. Y aplausos también para nuestro pueblo arauquiteño, para todas esas personas que se han puesto la mano en el corazón y han aportado su granito de arena para mitigar un poquito este desastre que se está presentando aquí en Arauquita. En el departamento de Arauca prácticamente todo, ¿no? Donde estamos incomunicados. Pero bueno, ahí hay un Padre Poderoso que está arriba, que él mira todo. Ahí hay uno que está mirando para acá abajo, ¿no? Mete tu mano, Padre Poderoso, ayúdanos a salir adelante. 9:52 minutos a través de Arauquita Estéreo, la radio comunitaria sin fronteras, música vallenata. Oye, mi amor, llámame. Ey, ¿qué pasa? 9:53. Fabián Corrales, sigo esperando tu llamada.

0: Las 10 de la mañana con 3 minutos, 10 con 3 minutos en todo el territorio nacional.
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0: música venata a través de la Loquita Estéreo 88.3, sabadito, 10 de la mañana.
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0: Saludos cordiales para la gente que nos reporta sintonía a través de las líneas del WhatsApp de nuestra radio, el 313-802-5330. Al 311-470-5981. Reporten sintonía, soliciten canciones, envíen mensajes. Nosotros con mucho cariño lo vamos a estar complaciendo a través de Luis Cerrado. Vamos a saludar a esa hora de la mañana a la chica TikTok, señora Sofía Sanabria, que se encuentra en full sintonía. Dice por acá, hola, buenos días, Dios te bendiga, amén, igualmente. Por ese excelente programa vallenato, Día de Arrunchi. Saludos para toda mi fanática. Regálame la canción La Dama de la

5 minutos. Saludos también para la gente que goza y disfruta en las diferentes veredas. En especial a la gente ahí de la finca Costa Rica. Ahí en la vereda San Rafael, vaya el saludo cordial para la familia Rincón Méndez. Claro que sí, por supuesto, el saludo para don Antonio Rincón y doña Carmen Alicia Méndez, están en full sintonía, ya juiciositos en la finquita, reposando de semejante aguacero. Bueno, creo que también está lloviendo para ese sector, ¿no? Así que vaya el saludo cordial para ellos. En la finca Costa Rica, vereda San Rafael, la familia Rincón Méndez, don Anatolio y doña Carmen. Vaya el saludo cordial para ellos, nuestro aprecio, nuestro

Maya, el saludo cordial para ellos, un abrazo de solidaridad. Ese desastre invernal que se está presentando en el departamento de Arauca, y no solo el departamento de Arauca, es el Casanare y varios departamentos más de nuestra querida Colombia. Oiga, también se nos estaba olvidando, un abrazo y nuestra solidaridad también con la nuestra familia venezolana aquí en la frontera, aquí al frente de Arauquita también, ellos han sufrido esa ola.

Que nuestra solidaridad por ellos también. Oraciones a nuestro Padre Poderoso para que cese esta ola invernal que se presenta en el departamento Arauca. 10 de la mañana con 17 minutos. A nombre de Farmacia Don La Fórmula Completa en calidad y economía, vamos a continuar con mucha más música. Aquí está la dama del ajedrez, solicitada por la

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10 de la mañana con 23 minutos, 10, 23 minutos en todo el territorio nacional. Ahí estaba la publicidad. Todo nuestro municipio de Arauquite, de la frontera Colombo-Venezolana, a través de la 88.3 Arauquite Serio, Radio Comunitaria Sin Fronteras, la radio que siempre te acompaña. Sí, sea con ese aguacerito que está cayendo, ¿no? Ahí estamos. El día preferido de la frontera Colombo-Venezolana. Saludos especiales para la gente que nos reporta sintonía a esta hora de la mañana, que están ahí viciositos en las casitas, disfrutando de la música vallenata. Dice: sábado, sábado, sábado, fin de semana. Cuenta incluido, ¿no? Lunes decretado cívico por nuestro presidente Gustavo Petro Urrego. 10:24. Vamos a saludar por acá, a ver quién se encuentra en sintonía.

0: Vamos a saludar a María Gereda, la reina de la sintonía, que se encuentra por acá disfrutando de nuestra programación. Dice: maravilloso y bendecido día para todos, sabadito. Pasado de agua, regálame la creciente de Rafael Orozco. Claro que sí. Y sencillamente, solidaridad con las familias que en esos momentos siguen siendo afectadas por las inundaciones. Dios les bendice grandemente. Abrazos especiales para María Gereda, la reina de la sintonía, hasta ahora disfrutando de la música vallenata en su casita juiciosa, disfrutando de la música de la Costa Norte de Colombia. Sí, señor. 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
0: 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A 10 de la mañana, 28, 10, 28 minutos. Vamos con música vallenata a través de la Uquita Estéreo. Aquí está Rafael Orozco. Esa hermosa canción, La Creciente.

0: 10 de la mañana con 36 minutos, José Luis Carrascal. ¿Cómo duele el frío? Sonando otra vez de Roquita en Serio 88.3. El sentir del vallenato. Música vallenata. En ese sabadito. Cargado de agüita, cargado de inundaciones.
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0: cargado de esperanza para todo el pueblo arauquiteño. A esa vamos a salir, mi hija. A esa vamos a salir, claro que sí. Oraciones por todos ustedes. 37 minutos, saludos especiales para la gente del 20 de julio que reporta sintonía a esa hora de la mañana. Vaya el saludo cordial para todos ellos, ahí en el Comidón, en Matecaña, en el barrio Nueva Valencia. Saludos para doña Rosa Torres, ahí en el Nueva Valencia, full sintonía.
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0: Vamos a saludar también allá en Cotama a doña Luisa Guerra. De parte del bulloso, doña Luisa, ¿cómo vamos? Imagino que está metida allá en el chinchorro, ¿no? En el chinchorro, dando vuelta para arriba y para abajo, ¿no? ¿Dónde va a llegar de ahí, no? Doña Luisa Guerra, saludos cordiales para ella, para sus cuidadores, para Jesús el Internacional Guerra, para Gueldo, full sintonía de la música vallenata. Acá más reporte de sintonía, miremos a ver quién se trata. Claro que sí, vamos a saludar a la gente que goza y disfruta en el Hospital San Lorenzo de Arauquita. El personal de la salud, saludos cordiales para todos ellos.
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0: Nuestras sinceras felicitaciones también para el Cuerpo Voluntario de Bomberos del municipio de Arauquita, para la Defensa Civil, para todos los organismos que están pendientes de las familias arauquiteñas y de la frontera,
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0: brindando una mano amiga, una mano solidaria para todos ellos. Vaya el saludo cordial, un abrazo fraterno, gracias por su servicio. 10:38. 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Continúa la música vallenata. Tiene nada más y nada menos el binomio de oro de América con esa canción.

0: confirmado, ya hay por ahí unos videos donde están rodando que el artista estará acá en el mes de agosto. Si no lo permite, estará en el mes de agosto acá en el municipio de Arauquita, con todo su repertorio de música vallenata.
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0: hacía parte del binomio de oro de América, y después como solista con muchas canciones vallenatas que nos trae ese muchacho nacido en Venezuela, ¿no?

0: por allá en los Montes de María, ¿no?
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0: Ya en Carlos Centeno.
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0: 10:50 minutos. Saludos, saludos, saludos, saludos para

día, ¿no? Que nos comunican con los santanderes. Porque está complicado esa situación, ¿no? Ya escuchábamos noticias que tiene un puente metálico, ¿no? De hecho, ya estructurado. Solamente es instalarlo ahí. Ojalá Dios lo permita que sea pronto habilitada las vías que nos comunican con el centro del país. 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Gracias a Dios también está pasando la agüita. Está cayendo solamente unas goticas, poquitas. 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
0: 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Saludos para especiales para todos ellos. Y para doña Marta, ¿no? Doña Marta estuvo de cumpleaños. Estuvo de cumpleaños el pasado 9. Bueno, bendiciones para doña Marta. Para todo su equipo de trabajo, que Dios la bendiga, la proteja por siempre, que le dé mucha salud, mucha prosperidad, todas sus metas y anhelos se cumplen, ahí al lado de toda su familia, de su

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Las 11 de la mañana con 15 minutos, 11 con 15 minutos en todo el territorio nacional. Bueno, mucha atención a la invitación que le estamos haciendo a todo el pueblo arauquiteño. Arauquita se une, juntos podemos hacer la diferencia. Nuestra comunidad nos necesita, la ola invernal ha afectado a muchas familias. Así que dona de corazón, te invitamos a donar. Aquellas personas que puedan donar mercado, arroz, aceite, enlatado, frijoles, pastas, azúcar, café, sal, galletas, leche en polvo, entre otros. También pueden donar campis, colchonetas, para brindar abrigo y descanso a quienes hoy han perdido todo.

0: en el horario comprendido desde las 8 de la mañana hasta las 6 de la tarde. Así que ya lo saben, todo el pueblo arauquiteño, aquella persona que pueda donar, que tenga el corazón arrugadito, así como lo tenemos todos. Ya lo saben, los esperamos entonces en Asojuntas desde las 8 de la mañana hasta las 6 de la tarde.
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0: Recuerde que Arauquita es solidaria, dona de corazón. Nuestra comunidad nos necesita, la ola invernal ha afectado a muchas familias. Juntos podemos hacer la diferencia.
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0: También
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0: Le estamos haciendo la invitación a aquellas personas también que quieran llegar a el Liceo del Llano.
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0: La familia liceísta, tu solidaridad es su esperanza. Mucha de nuestra familia liceísta lo perdieron todo debido a las inundaciones de nuestro municipio. Te invitamos a solidarizarte con los damnificados y a poner un granito de arena que permita que esas familias vuelvan a tener una esperanza. Juntos podemos más. Te invitamos a donar alimentos no perecederos, cobijas y colchonetas, ropa en buen estado, útiles de aseo personal. Ya lo saben, esto también tendrá lugar en la institución educativa Liceo del Llano, sede central. Para hoy, sabadito 11 de julio, a partir de las 10 de la mañana. Dios, patria, ciencia y luz. Tu solidaridad puede marcar la diferencia. Contamos contigo. Dios, patria, ciencia y luz. Los esperamos entonces en el Liceo del Llano a partir de las 11 de la mañana, hoy sabadito 11 de julio. Juntos podemos más.
1: ¡Que lo disfruten!
0: 11:18, más mensajes a través de nuestro WhatsApp 313-802-5330, 311-470-5981, la gente reporta sintonía, nosotros los complacemos. Dice, buenos días amigo Loaiza, Dios te bendiga, hágame el favor de regalarme el tema después de tantos años. Gracias a todo pulmón, escuchando música desde casita y haciendo el almuerzo. Cruz de Lina Peña. Para Cruz de Lina, para todos sus hijos. Full sintonía a esa hora de la mañana.
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0: dando de nuestra buena música.
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0: Ya lo saben entonces, nuestras familias arauquiteñas afectadas por la hora

0: 11 de la mañana con 28 minutos, 11 con 28 minutos en todo el territorio nacional. Sí, señora, ahí estaba el cacique de la junta. Dios me decías, con el acordeón de Iván Zuleta.
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0: Con una, uno de los mejores intros de la música vallenata, claro que sí. El mejor intro.

0: Salsa acompañado por Iván Zuleta.
1: Un video formado y llevado en Valledupar.
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0: Intro de la música mañana, uno de los mejores, el Manguito Biche de Omega Díaz. 11:29, saludos cordiales para la gente en sintonía en el barrio Araguaney. Nos ha hablado el día, fue en sintonía en el barrio Araguaney. Por favor, la consentida de Fabián Corrales. Dos para Yanet, para Duan y para Aarón. Disfrutando de la música vallenata. El saludo también para mi esposa Luisa Yoleida. Una urbanización Araguaney también a todo pulmón, a todo arte. Música vallenata, ya haciendo aceíto, ¿no? Haciendo aceíto. Haciendo aceíto, dejando esa casa súper...
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0: Superanciada, ¿no? Un espejito.
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0: 11:30 minutos.
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0: Música vallenata a través de la Vita Estéreo. 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
1: 11 de la mañana con 40 minutos, 11:40 minutos. En sábado, nada más y nada menos, Fabián Corrales, la consentida, sonando otra vez de Roquita y Serio, la Radio Comunitaria Sin Fronteras. Sabadito. Vamos a mirar por acá el reporte de sintonía también a través del Messenger, sí señor, compadrito, joda. Víctor Manuel, está a esta hora de la mañana también en full sintonía y me dice, compadrito, salúdeme a mi hermosa y querida madre, a mi hermosa, bella y querida madre, Aura Elisa Cabal, está en sintonía ya en Los Guaduales. Los Guaduales, dice por acá, está en full sintonía. Saludos para mi hermosa, bella, querida madre, Aurelisa Cabal, de parte de su hijo Víctor Manuel, el compadrito. Dice por acá, con la canción Madre Atena, te amaré. Excelente, compadrito. Un saludo cordial para ella. Ya viene la canción con mucho cariño para todos, para todas las que están disfrutando de la buena programación Los Guaduales en el 20 de julio, en el COVID-19.

0: vamos a gozar.
1: Gracias a Dios también salió el sol, chévere, ya dejó de llover.
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1: Que podamos hacer salina, hacer las compritas, salir a terminar de hacer el aseo.
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1: a terminar de sacudir chévere, ese barro que deja nuestro río Arauca, ese lobo, ese barro.
0: Barranquilla, chévere.
1: Bueno, Dios proveerá. 11:42. Las invitaciones también para todos los centros educativos.
0: Nos vamos a bailar.
1: En el Liceo del Llano se estará haciendo recolección. Te invitamos a donar, Juntos Podemos Más, el Liceo del Llano. También los estamos invitando a Sojuntas de Arauquita. También a la institución educativa Gabriel García Márquez. También a CEDAR, filial Arauquita, también nuestros profesores. Hace la invitación, la cordial invitación, por la solidaridad de todos. 11:42, música vallenata, ya viene. 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Aquí está la combinación del vallenato.

11 de la mañana con 51, 11, 51, anteriormente a través de Arauquita Estéreo, en el álbum Todo Corazón, el binomio de oro de América, el acordeón, Israel Romero, el Pollo Irra, en la voz de Gaby García, dime quién, a través de Arauquita Estéreo 88.3. Estimados oyentes, de esa manera hemos llegado a la parte final del tsunami de ese sabadito 11, esperando que haya sido un completo agrado para todos estar gozando y disfrutando de la música vallenata. Estuvimos acompañándolos bajo la dirección general de Eliezer Cáceres, la coordinación de nuestra radio Doris Urbina, Carlos Loaiza en los controles máster. En la ocasión le decimos gracias por habernos acompañado. Que pasen un resto de tarde muy feliz, un feliz fin de semana, Dios los bendiga. Y ya lo sabe, de parte de todo el equipo radial, expresamos nuestra más sincera solidaridad con todas las familias y comunidades que en estos momentos se encuentran afectadas por las inundaciones. Elevamos una oración para que Dios le conceda fortaleza, esperanza y protección en medio de esa difícil situación. Deseamos también que reciban el apoyo necesario para superar esta emergencia y que muy pronto puedan recuperar la tranquilidad en sus hogares. Unidos en la fe y la solidaridad, acompañamos de corazón a todo el pueblo afectado. 11:53, feliz tarde, Dios los bendiga una vez, un abrazo.

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3: Las 12 y 8 minutos.
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